0: David Bisbal, Vivir así es morir de amor. 19 con 18 minutos. Se viene el TC a Córdoba, 30 y 31 de mayo. Otra vez el TC en el Cabalén, qué lindo que está para ir. Sexta fecha del campeonato 2026. Qué lindo que está para ir. ¿Quién se anota para ir a ver un poco de rugir de motores nacionales? A ver, que levanten la mano.
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0: ¿Viste cuando algo te pone manija? Bueno, veo esa noticia del TC y digo, listo, ya está, me anoté, tengo plan para el fin de mes.

0: Colombiano Juárez. La canción se llama Hagamos Que. 19:25. Más fresco que ayer, ¿eh? Mucho más fresco en Córdoba, 17 grados. Ayer a esta hora teníamos casi 29. Claro, terrible, amigo. En Paraná, Entre Ríos, a esta hora 13 grados 2 décimos. Fresco, fresco, fresco el jueves.
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0: Si nos damos una vueltita por San Luis, a esta hora 14 grados 8 décimos. ¿En qué lugar de la República Argentina estás vos escuchando Cadena Hit? Llega ahora Ian Lucas, Flor Álvarez y esta reversión de Te Regalo Amores. Te regalo lindas canciones. Te regalo un dial plagado de buena onda. Eso es Hitódromo. Hasta las 21.

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2: Sí, lo único que quiero es agradecerles a ustedes porque me siento acompañado por ustedes y agradecerles que me dejan a darlo a conocer, pero gracias a ustedes que tal vez ahora esté escuchando al señor fiscal y nos dé unas respuestas.
0: 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Es la hora 19:37.
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1: Gaga, Shape of a Woman.
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3: Aquí estamos en vivo, escuchando a Lainé Martínez. Después de los 91 nuevos, dijimos una hora y se cumple una hora para saber quién se lleva las entradas para estar en este show impresionante. Tenemos tiempo de sortear y de llamar a la persona que esperemos esté lista para ir al show. A ver, sorteo, sorteo, sorteo. Vamos, vamos, vamos, vamos, vamos, vamos, vamos, vamos, vamos. Sorteo, tengo data, tengo nombre. Tengo nombre, llamo, llamo ya, llamo ya, dale. La llamamos. La llamamos ya. Se llama Sofía Mazzoli. Sofía, ¿estás ahí?
4: Hola, Mauri. ¿Cómo estás?
3: Hola, So. Felicitaciones.
4: Gracias, gracias, gracias. Estoy en chocha. Yo te juro que siempre participo y ahora me toco, lo presente y lo manifieste.
3: Muy bien, Sofía, ¿qué estabas haciendo?
4: Mira, ahora me estoy volviendo de trabajar, así que paré el costadito para que charlemos tranquilos.
3: ¿Y cómo sabía que era yo el que te llamaba? ¿Cómo sabía que éramos, que era de Cadena Hit? ¿Cómo, atendiste así de una?
4: Mira, atendí de una, porque encima nunca atiendo, pero dije, no sé, ¿viste cuando decís? Era el Mauri,
3: tiempo, efectivamente. Muy bien. El mensaje dice: participo por las entradas para la Iré, tengo ganas de cantarme la vida y sacarle el jugo a mis agudos. ¿Cómo es
4: sí,
3: eso?
4: Efectivamente. Y es que bueno, los que me conocen saben que como que mi tono de voz es un poco elevado y bueno, es medio, bueno, polémico, vamos a decir, pero bueno, hay que darlo todo en el recital.
3: Muy bien, bueno, hay una entrada que es para vos, seguro, y una entrada para quién más, ¿a quién llevas?
4: Y capaz que alguna de mis hermanas, pero vamos a ver, porque son dos y capaz tendremos que sortear, a ver quién es la merecedora.
3: Tengo una mejor idea, la entrada es el premio para que una de las dos ponga mucho esfuerzo en algo, que se la ganen, no sé.
4: ¿Qué sé yo?
3: Que te hagan algo rico de comer, no sé, que te lleven a algún lado, que paguen el remis, no sé.
4: Tal cual, que se pongan creativas.
3: Claro, la más creativa se lleva a la entrada para acompañarte.
4: Voy a ir por ese lado.
3: Vamos con ese plan entonces. Bueno, querida amiga, tengo que decirte gracias primero por escuchar Cadena Hit. Gracias por participar, a vos y a la inmensa cantidad de personas que envió mensaje. Y la cosa es la siguiente: con tu número de documento en la puerta de Quality te presentás y decís soy ganadora de Cadena Hit, y ahí vos y alguna de tus hermanas o la persona que te acompañe van a ingresar directamente por la lista de invitados de Cadena Hit. Dale.
4: De una. Mil gracias, Mauri. Gracias por ser la compañía todas las tardes. Así que, bueno, un placer escucharlos como siempre.
3: Ay, estoy emocionado. ¿Para qué voy a llorar un ratito ahí?
4: Te quebraba en vivo.
3: Una lloradita y a seguir. Bueno, Sofía Mazzoli, terminación de documento en 885, 21 horas, sábado, Quality Espacio, ahí nos vemos, ¿dale?
4: Perfecto, mil gracias, Mauri. Un abrazo. Muchas gracias.
3: Un besote grande, cuídate.
4: Un abrazo grande.
3: Chau, chau.
4: Chau, chau.
5: Para todos esos amores que dicen ser perdidos, para todos esos amores que no pudieron ser. Esto dice así.

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0: y cuatro personalidades. 19:54 minutos. Se va terminando esta segunda hora de programa. Gente que está saliendo del gimnasio, saliendo del psicólogo, saliendo del súper, saliendo de la ducha. Mirá, todos los saliendo de... Saliendo de la gomería por segunda vez. Mensaje que me envía Male. Male, estamos de racha. Segunda vez en el día saliendo de la gomería escuchándote, me dice Male. No te la puedo creer. Saliendo de... Ustedes nos cuentan a través del mensajero de Cadena Hit. Nos preparamos para la última hora de Hitódromo.
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0: Saliendo de la panadería con unos criollitos calentitos a esta hora. Uy, el verdadero quien pudiera. Qué ganas de comerte, como dice María Becerra.

0: inflación para junio y julio.
1: El relevamiento de expectativas de mercado calculó que el índice del año cerrará por encima del 30%.
0: El reporte publicado por el Banco Central reveló que el dólar se mantendrá por debajo de 1.700 pesos hasta diciembre.
1: Las acciones en pesos y en dólares cerraron a la baja tras la recuperación del miércoles.
0: Manuel Adorni va mañana a Zárate.
1: Adelante, Liliana Arias.
2: El jefe de gabinete, Manuel Adorni, mantendrá este viernes una intensa agenda. Por la mañana, el ministro coordinador participará de la inauguración del Centro Industrial de Zárate, montado por Mercedes-Benz. Allí dará un discurso y saludará a los trabajadores, confirmaron a Radio Nacional fuentes de Casa Rosada. Hacia el mediodía, en el Palacio de Gobierno, Adorni estaría dando su segunda conferencia de prensa de esta semana. En tanto que a las 14 están convocados los ministros para participar de una nueva reunión de gabinete. Según informaron oficialmente, el presidente Javier Milei primero volverá a trazar los lineamientos de gobierno y luego Adorni encabezará el encuentro relacionado en general con la gestión y también revisará el cumplimiento de la profundización del ajuste de gastos.
0: La justicia de Estados Unidos falló contra los aranceles extra que impuso Trump.
1: El Tribunal de Comercio Internacional avaló el amparo de las pequeñas empresas que impugnaron los aranceles del 10% a bienes importados.
0: En tanto, Donald Trump intimó hoy a la Unión Europea a cumplir con las inversiones prometidas para fabricar autos en territorio norteamericano o elevar por encima del 25% los aranceles.
1: El tránsito con Ernesto Arriaga.
3: No hay más demoras en la zona de Avenida Rivadavia al 8800, donde había un choque de dos autos. Por otra parte, la autopista Ricciri, totalmente habilitada con la de Lepiane al aeropuerto de Ezeiza, en estos momentos, desde el obelisco al aeropuerto de Ezeiza, se tarda aproximadamente 1 hora y 16 minutos. Por favor, salir con tiempo para el preembarque 3 horas antes para un vuelo internacional. Trenes a horario.
0: Se mantiene la alerta amarillo por tormentas para esta noche y mañana en Misiones, Corrientes, Formosa y el este de la provincia de Chaco.
1: En el AMBA se anticipa muy ventoso, inestable por la mañana y descenso de la temperatura. La mínima será de entre 7 y 8 grados. Ahora 14 grados, cielo cubierto.
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Buenas noches, queridos tangueros. Acá estamos haciendo otro programa más de Melodías de Arrabal. En esta noche fría, buenas noches, gente de este maravilloso valle. Esperamos traerles un poco de alegría con la música. Hoy vamos a dar un poco más de lugar al tango, que es nuestra base. Espero que les guste. Vamos a arrancar con Agua Florida de Alberto Vila con sus guitarras.

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1: ¿Cómo está la gente linda? Palabras de Don Pepe Chamí, que se lo extraña en este programa de tango. Ya lo traeremos a Don Pepe, le vamos a pedir a Agustín que lo traiga. Vamos a seguir. ¿Cómo anda la gente linda de Don Justo? ¿Cómo están las niñas de Don Justo? Este tema para ustedes es... Bueno, ¿qué dicen? Que han llegado de lindo, botas de niño, de todo ahí. Lléguense a ver. Esta noche me emborracho de Don Santos Discépolo.

0: ¿Qué les pareció esa letra? Como todos los tangos, ¿no? Bueno, vamos a saludar a la señora Anita Murúa, que la tenemos invitada esta noche, que nos va a contar de todo lo que es la Peña de Mañana, de Canto de mi Tierra. Los recordamos, los invitamos a todos mañana 21:30. Canto de mi Tierra. Buenas noches, señora. ¿Cómo le va?
1: Muy buenas noches, Pablo.
0: ¿Cómo está usted?
1: ¿Qué tal para vos y para toda tu
0: bienvenida audiencia? Acá, a muchas esta
1: gracias.
0: Casa, que tratamos de hacer, compartir, contar un poco la historia del tango, sumar un poco de lo que es folclore. Y bueno, vamos con lo de mañana. Quiero que me cuentes un poco, antes de escucharte un poco de tu maravillosa voz, que nos cuentes mañana quiénes van a estar cantando y a qué hora arrancamos, qué es lo que hay.
1: Bien, mañana, Gran Peña Gran Solidaria, el Canto de mi Tierra, ese es el nombre con que bautizamos estos eventos que estamos haciendo los folcloristas unidos. Mañana a partir de las 21:30 en Soeva nos vamos a encontrar, con una gran grilla. Va a estar Fama Trío, va a estar Mariana Quintero, Proyecto 5, Jorge Ocorea Peñalosa, Ramo de Albahaca, y tenemos un gran ballet de nuestro medio, que son los Capañán.
0: Capañán, sí. Sí, cuando estuvo la semana pasada, nos contaron de todo eso. Bueno, ¿le parece si la escuchamos un poco?
1: Y bueno,
0: vamos. Gastón.

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1: Hermosa letra. Contame un poco de qué, en qué te basaste con esta letra.
2: Este es un tema que yo quiero mucho, que grabé en el primer disco.
1: ¿Cuántos años hace que estás haciendo música?
2: Y este año cumplo 46.
1: 46 años, o sea, de jovencita empezaste con la música.
2: Adolescente, casi niña.
1: Y decime una cosa, ¿estudiaste en algún lado, aprendiste, fuiste a algún colegio que te enseñaron?
2: Yo fui a profesores particulares. Toda mi carrera fui por distintos profesores particulares.
1: Contanos.
2: Y después fue autodidacta.
1: Está bien, todo de oído y de propio.
2: Sí, sí.
1: Y estas letras, y aparte esa guitarra que te acompaña ahí es maravillosa.
2: Sí, realmente.
1: ¿Quién está con la guitarra que también va a estar mañana?
2: No, porque yo no voy a cantar mañana.
1: Ah, ¿no vas a estar mañana?
2: No, porque no sé pensé que te habían comentado.
1: Sí,
2: porque...
1: no, pero yo pensé que mañana también estaba. No, mañana no te toca.
2: No, porque vamos sorteando.
1: Sí, si van, mañana, le tocan uno, después le tocan otro. Bien.
2: Exactamente, posiblemente en la próxima peña sí.
1: Está bien, o sea que mañana te toca hacer la otra parte.
2: Mañana me toca trabajar en otro lado, en otras actividades.
1: Sí, porque se reparten, les cuento que se reparten la actividad. Unos cantan, otros están en las entradas, otros hacen la comida, así que la verdad que es algo muy lindo. Por eso es que yo decidí, tomé la decisión de acompañarlos y que vengan y participen en el programa y promocionen esta peña, porque es algo para ellos. Así que bueno, te interrumpí cuando estabas contándome de la letra de este maravilloso tema.
2: Esta zambita es de nuestro querido Miguel Dorado, que ya no está.
1: Miguel Dorado Brian.
2: Ya no nos acompaña, pero quedó su música, su poesía y los mejores recuerdos de él, ¿no? En la amistad y en la música. Y la música es de Daniel Sarmiento,
1: del profe. Ah, del profe Sarmiento, sí. Qué bien.
2: Sí, tomé la decisión de grabar temas, algunos temas de gente de aquí de Chilecito.
1: Muy bien, bueno, ¿le parece que vamos con otro tema más y nos seguimos llenando con su voz y su música?
2: Compartamos.
3: Vamos con el 180.

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0: está Quien te acompañe con ese bombo maravilloso. Qué hermosa letra, ¿eh? ¿Eso de quién es?
1: Es un gato de Fortunato Juárez y Orlando Jerez, santiagueños.
0: Sí, muy lindo.
1: Y es un gato que grabamos el año pasado con una conformación como invitados, La Chirlera, que es un grupo de músicos chilesiteños.
0: La Chirlera, sí, los escuché. ¿Casada? ¿Cuántos chicos?
1: Sí, casada. Y tengo dos hijos y bueno, tres nietos.
0: Puede saludar, sí. Todo, no hay problema.
1: Sí,
0: ¿eh?
1: Les mandamos un
0: ¿nietos?
1: Beso. Tengo dos nietas y un nieto pequeño.
0: Muy bien. Sí. Bueno, ¿algo de tango hace usted también?
1: Sí, también hacemos algo. Ahí creo en la lista algunos tangos.
0: Bueno, porque ahora toca el momento de las voces femeninas. Así que vamos a escuchar unos tanguitos de algunas intérpretes femeninas. Y si podés, buscamos algo de ella y escuchamos después. Bueno, esto es la 1013, complacidos de estar acá, de este espacio que nos brindan nuestro director Daniel Godoy, la señora Adriana Bertuzzi, que acá lo tenemos supervisando todo. Un cariño especial, muchas gracias por este espacio para difundir la música de este maravilloso valle de nuestra tierra. Y mira vos, esa peña de mañana, canto de mi tierra. ¿Vamos a estar ahí o no? Muy bien. Bueno, señora Anita, ¿algo más que nos quieras contar? No. Aprovecha este tiempo que tenemos para publicitar la peña de mañana.
1: Bien, bueno, esperamos que puedan.
0: ¿Jorge también canta mañana?
1: Sí,
0: canta.
1: Mañana va a estar Jorge, sí.
0: Está bien, qué lindo. Sí, sí.
1: Así que, bueno. Che,
0: ¿qué podemos comer mañana? Porque la noche es larga.
1: Y empanaditas seguro.
0: Empanadas, muy bien. Sí, sí, sí. ¿Algún vinito?
1: Algún vinito, cerveza.
0: Qué lindo. Bueno, pasar a que la familia vaya. Vamos a llenar ese salón. Ya que tenemos esa posibilidad, hay que aprovecharla, difundir la música nuestra,
1: sí,
0: darle una mano a ustedes.
1: Ese es el objetivo que tenemos todos, ¿no? Este grupo que se ha formado tan lindo, que son los Folcloristas Unidos, y a quien tengo el orgullo de pertenecer. Justamente queremos poder difundir la música que hacemos nosotros, ¿no? Nuestras propuestas, que por ahí se nos hace corto los lugares para presentar.
0: Y sí, sí.
1: Y estamos viviendo una situación, digamos, complicada todos.
0: Exactamente.
1: En general. Entonces es una manera de juntarnos, la fuerza, la unión hace la fuerza. Así que la idea es un poco estar juntos y tirar para el mismo lado.
0: Aparte,
1: organizarnos con colectivamente.
0: Lo que cuesta la entrada, 5.000 pesos de una contribución.
1: Es
0: muy accesible, sí, muy accesible.
1: Sí.
0: Así que los esperamos a todos mañana 21:30 en el Salón de Soeva, que esa gente tan amable cede para que se lleve a cabo esta peña ahí.
2: ¿Dónde se puede comprar el monocontribución?
1: Nosotros estamos vendiendo las entradas, o sea, cualquiera de nosotros que está en el grupo puede.
2: ¿Deja algún numerito?
1: Sí.
0: Ya lo publicamos después.
2: Perfecto.
0: Bueno, Anita, vamos a escuchar unos tanguitos y vamos a buscar un tango que hayas cantado vos.
1: Bueno.
0: Vamos a escuchar ahora, de la grilla que teníamos prevista para esta noche, con la letra del maestro Espósito y la señora Tania Yuyu Verde.

0: 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Mi Buenos Aires querido, cuando yo te vuelva a ver, no habrá penas ni olvido.
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0: Vamos a leer unas líneas del libro de Horacio Salas, el breviario ilustrado al tango, unas líneas de Contursi. Dice, retrata la angustia de un rufián que ha perdido su fuente de recursos, pero como además es un sentimental, extraña a la mujer que lo abandonó. Percanta me amuraste en lo mejor de mi vida, dejándome el alma herida y espina en el corazón, sabiendo que te quería, que vos eras mi alegría y mi sueño abrasador. Para mí ya no hay consuelo y por eso me encurdelo, pa' olvidarme de tu amor. Cuando voy a mi cotorro y lo veo desarreglado, todo triste, abandonado, me dan ganas de llorar. Me detengo largo rato campeando tu retrato para poderme consolar. Algunas líneas, como siempre, que es la base de este programa, contando la historia del tango, compartiendo con ustedes. Vamos a seguir con otros tangos de las voces femeninas. Señora Anita, ¿cómo está? ¿Cómo lo está pasando?
1: Muy bien, acá estamos escuchando y compartiendo la música, la muy buena bien. Música.
0: La música que nos alegra, que nos alegra la vida realmente. Sí. Eso es la música, un poco de alegría en la vida. Vamos con el número 6, Ventanita Florida, ¿le parece? Don Gastón.
2: ¿Cómo no?
0: ¿Cómo estamos, Gastón? Atrás del cristal.
2: Más que perfecto, acá escuchando, muy lindo, la tengo que felicitar, muy lindo canta.
0: Esa voz que tiene Anita, ¿no?
2: Muy bueno.
0: ¿Qué tal?
2: La verdad, acá disfrutando, pero bueno, vamos nomás.
0: Vamos a saludar, a ver si a don Justo le está gustando este programa viejo. Ahí vamos con unos tanguitos. Doña Silvana, las chicas de don Justo, un beso. Vamos con Ventanita Florida, este tema es para ustedes.

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0: Mandamos un saludo especial a Jorgito Coria, nuestro primo, y agradecerle por haberla hecho participar en nuestro programa, como él dice, la dulce cantora. La verdad que una voz maravillosa. Agradecido de que nos estés acompañando esta noche, Anita. Una voz destacable realmente, ese tango como sonaba. Mañana vamos a machucar con lo de la peña, si nadie se queda sin ir a la peña, darle una mano a toda esta gente de nuestra tierra. Los esperamos 21:30, canto de mi tierra, en el Salón de Soeva.
1: Así será, esperamos a todos que vengan a acompañarnos, que nos apoyen, ¿no? Porque es lo que necesitamos.
0: Vamos de nuevo con la grilla de mañana, ¿te parece?
1: Sí, sí. Mañana Fama Trío, Mariana Quinteros, Proyecto 5, Jorge Coria Peñalosa, Ramo y Albahaca y el Ballet Capañán, por supuesto.
0: Muy bien. Bueno, escuchábamos el tango Ventanita Florida del maestro de la orquesta de Juan José Paz y con la voz de Elsa Rivas. ¿Te parece si vamos con otro tanguito más? Sin palabras, de Don Discépolo.
2: Vámonos más.

0: Pablo, hermoso el programa, te felicito, muchas gracias por esta dedicación, está muy lindo el programa.
1: Muchas gracias, don Justo querido, siempre acompañándonos en cada programa. Bueno, vamos a ir despidiéndonos en esta noche fría, esta noche tanguera, esta noche de folclore, la previa de la peña de mañana. Querida Anita, es tuyo el micrófono para que te despidas, para que cuentes lo que quieras sobre mañana, termines de invitar a todo el pueblo de Chilecito para que vaya.
2: Bueno, muchísimas gracias Pablo por este espacio que nos brindaste para poder promocionar la peña. Gracias por apoyarnos. Y bueno, nada, la invitación es para todos los que quieran, los que gusten de la música, del folclore, de la danza, que quieran ir a pasar un rato lindo, divertirse, bailar. Hay un espacio para los bailarines, unas ricas empanadas, un vinito, gaseosas, todo lo que sea buffet y muchas ganas de compartir y de pasarlo bien. Así que bueno, nada, eso. Muchísimas gracias por todo y están todos invitados.
1: Bueno, esta es la casa, este es el programa no solo de tango, sino de todos los artistas chileciteños que quieran venir cuando quieran.
2: Buenísimo,
1: Van a tener el
2: muchísimas
1: espacio.
2: gracias.
1: Esperamos que siga esta peña indefinidamente.
2: Ojalá, ojalá.
1: Esperamos de nuevamente el próximo jueves para promocionar la peña de la próxima semana. Así que bueno,
2: Será.
1: te encargarás vos de ver quién viene.
2: Bueno,
1: Así
2: cómo no.
1: que
2: Muchísimas gracias.
1: vamos a escuchar un tema más de Anita para despedirnos.
3: Vamos a escuchar Chaya de los
1: Que
3: Pobres.
1: Señor. Se la voy a dedicar a mi hermana Silvana, que está escuchando también ella.
3: Qué bueno.
1: Si no se pone celosa, que no la saludo.
3: Pero bueno. Muchas gracias, Pablo,
1: Bueno,
3: también.
1: ¿cómo estamos con el programa de mañana?
3: Perfecto, sí, ya nos estamos preparando para mañana, vamos a ir a full. Bueno, vamos a estar a full.
1: ¿Qué dice el maestro?
3: Ahí anda, ahí estamos, como te digo, preparando toda la grilla también de nuestros temas, que va a ser explotadísimo y también ahora nuevamente vamos a ir con el programa de los chicos.
1: Está bien, muy bien. Bueno, dejemos correr esas líneas para escuchar la maravillosa voz de la señora Anita Morúa.

Bueno, llegamos a las 21 horas. Los tenemos que dejar. Quisiéramos seguir media hora más, una hora más, escuchando música, hermosa compañía de esta voz excepcional que la vamos a tener, si Dios quiere, en varios programas más. Los saluda este humilde servidor, compartiendo con ustedes la mejor música del tango, del folclore, nuestra música de nuestra tierra. Un saludo para mi hija Nur, mi sobrina Vanina, que están desde Córdoba escuchándonos, mi señora Alejandra, un beso grande. Buenas noches para todos. Espero que se hayan llenado de magia con esta música, con la presencia de la señora Anita Murúa. Buenas noches para todos. Excelente noche para todo el valle.